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0: The Professor, Nando Glass, Boston Lamariza, Flow Factor
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0: Efectos secundarios, efectos secundarios. Ahí estaba sonando de Silvestre Dangond y Elena Rose. Y así iniciamos este viernes, viernes 31, último día de julio. Se fue julio, se lo llevaron. Adiós, Julio Iglesias, te fuiste. El meme más usado, julio. Señores, bienvenidos, bienvenidos, bienvenidos. Qué placer estar compartiendo con ustedes y disfrutando de este espacio que usted puede escuchar a través de Matrix 104.7 y a través de www.muydiferenteradio.com. Usted puede compartir con nosotros esta buena vibra, este deseo de pasarla bien y de contagiarlos a ustedes. ¿Quién les habla? Francisco Vázquez. Hoy, como cada viernes, acompañado de ella, la mía, Valerie Rodríguez, está aquí.
1: Hola, Fran.
0: ¿Cómo te va?
1: Saludo a esa gente querida que nos acompaña hoy viernes para cerrar la semana. Señores, qué viernes. Yo estoy preocupada porque siento que el tiempo va cada día más rápido. No sé si es que tengo más ocupaciones.
0: Sí, pero claro.
1: Puede ser, pero siento que de verdad hay que ponerle intención a cada momento. Porque entiendo cada día más que el tiempo vuela. Que no es un dicho, que es una realidad.
0: Sí, me pasó en estos días. Yo estuve, quiero agradecer de nuevo a los muchachos de la pastoral juvenil, los chicos de campamento y todo eso, de todas esas actividades. Me encantó ver y ojalá que haya más gente cada día, más jóvenes, buscando de la palabra.
1: Sí.
0: Buscando de la palabra, me invitaron ahí y una cosa de las que yo les decía es: aprovechen el tiempo con sus padres. Se trataba del Día de los Padres.
1: Ok.
0: Porque pasa rápido. O sea, yo veo a mi hija María José, que es la menor. Y no solo verla crecer, sino verla como se desenvuelve en otros ambientes. Uy, sí. Esta muchacha vieja.
1: Ya creció.
0: Pasa rápido, sí. Pasa
1: yo rápido. Compartí con ella, me parece que hace dos viernes que ella estuvo por aquí. Y eso no es una bebé. Esa sí tiene palabra y decisión de lo que toma.
0: Sí, sí,
1: o sea,
0: sí,
1: de lo que decide hacer. Porque me acuerdo que estabas atareado y ella misma le decía a su mamá: no, mami, mira, si pasa esto, tú eres que va a dar la cara.
0: No, pero realmente...
1: O sea, que no hay bebé. En esa familia ya no hay bebé.
0: Eso lo hablamos con respecto a los hijos, pero también con respecto a la familia, a los amigos.
1: Sí, en general.
0: Uno vive postergando a veces reuniones con los amigos.
1: Ay, ay, ay.
0: Póngase a calcular y a ver... o sea, a calcular y a ver el tiempo que usted le dedica a cada quien. Y usted verá que... No es mucho.
1: No, y yo entiendo que quizás en el día a día se puede complicar. Y si antes se reunían tres veces al mes, por lo menos intencionalmente, aunque las agendas estén apretadas una vez al mes. O buscarle la vuelta como les funcione, pero sí, no dejarlo pero para diciembre, Angelito.
0: Yo te voy a decir algo. Tú te pones a evaluar y tú dices, bueno, yo voy a sacar para este grupo de amigos, un grupo de amigos tuyos, cercanos, sí, entonces, sí, una vez al mes. Te pones a calcular y en un año solo provocado 12 veces.
1: Ajá, ajá.
0: Es poco.
1: Sí. Pero y, digo
0: y súmale a eso 10 años solamente 120 veces.
1: Nada.
0: Es nada para compartir con gente que tú quieres. Y a veces por postergar reuniones por bobería.
1: Ahí se complica.
0: Mira, he logrado entender con el paso del tiempo que yo soy más valioso para mis amigos. Estando donde ellos están, yo en una actitud no adecuada que quedándome en mi casa.
1: Ok.
0: ¿Me di a entender?
1: Claro.
0: Hoy no tengo ánimo, hoy no estoy como de ánimo. No, júntense ustedes que hoy. No, coge para acá sin ánimo.
1: Ajá.
0: Siéntate ahí.
1: Esos son amigos tuyos, de verdad.
0: No, son mi hermano. Entonces, siéntate ahí a nada. Hoy no eres el centro de atención. Yo te voy a disfrutar más ahí que quedándote en tu casa.
1: Sí.
0: Entonces.
1: Valoran tu presencia.
0: Claro, vamos a pensarlo también en base a ellos, pero en base a nosotros mismos.
1: Sí.
0: Tú dirás, bueno, yo no soy la mejor persona para estar con nadie hoy. Hay días así.
1: Sí, es válido.
0: Pero hay alguien que te quiere tanto que hasta en mal humor prefiere estar contigo.
1: Entonces, esas son las personas. ¿Qué pasa en ese checklist?
0: ¿Qué? Oye, si ya tú llegaste si tú llegaste de mal humor, ¿qué es lo más que puede pasar? ¿Qué sigue de mal humor?
1: O que mejore ese humor. A mí me ha pasado. No,
0: digo lo más malo que puede pasar,
1: sí,
0: perdón.
1: Claro.
0: ¿Qué sigue de mal humor?
1: Sí.
0: ¿Y ya?
1: Que no se te vaya el pique.
0: Estoy hablando con personas que son muy suyas.
1: Claro, querida.
0: Hay lugares donde usted no tiene que ir a poner cara. Déjese de eso. Pero, por ejemplo, mis amigos que semanalmente nos juntamos en Quibé.
1: Sí.
0: Ellos prefieren verme en Quibé de mal ánimo que en mi casa.
1: Y que no te vean.
0: Que no haber ido por mal ánimo y quedarme en mi casa. Ellos lo prefieren así. Entonces, también, ¿qué malo que puede pasar? Que yo le menciono a la madre a tres de ellos que se le he mencionado 70 veces. ¿Ya?
2: Sí. Muy diferente.
1: Te entienden.
0: Día caluroso hoy, Valerie. Tener cuidado, señores. El clima está muy malo para actividades en exterior.
1: Sí.
0: Muy malo para usar ropa inadecuada. Muy malo para hacer pique. No, estos no son tiempos de hacer pique. No, para nada. Estos son tiempos para cogerlo suave, para conversar. Para discutir, mínimo, se necesitan dos. Trate usted de no ser uno.
1: Tú sabes que la vida me ha probado a mí. Me ha pasado en dos escenarios, personas distintas que ni siquiera conozco, pero en escenarios muy similares, en un parqueo. En un parqueo, por ejemplo, hubo un señor que me dijo...
0: Trato de imaginármelo, a ver.
1: Hubo un señor que me dijo que yo no me podía estacionar ahí. Y yo muy sutilmente le digo, mire, discúlpeme, no sabía. Yo realmente voy un segundito a este lugar y me voy. Y él, no, que tú no te puedes parar ahí. Mira, joven. Y yo, ok, de acuerdo, pues me voy a mover. Cuando le digo que me voy a mover, la persona me dice a mí, no, déjelo ahí. Yo voy a hablar con la secretaria. Déjelo ahí. Pero vino como con esa actitud para que si yo hubiese estado, por ejemplo, en un día que las hormonas o el estrés... me hubiesen arropado, quizás yo no hubiese reaccionado de la misma manera. Pero en ese momento yo como que lo cogí ligero, le respondí suave. Y eso cambió a la persona que en cierto punto me estaba reclamando en una mala vibra.
0: Sí, pero te voy a decir algo. Así como puede ser contagioso la buena vibra, la mala es más contagiosa.
1: Sí.
0: O sea, de verdad.
1: Sí.
0: Yo tengo un amigo que... se ríe mucho por algo que nos pasó juntos, una persona conocida, y él se asombró de mi reacción.
1: Sí.
0: Yo íbamos en una carretera, bueno, íbamos por la UAS allá en la Barranquita.
1: Ok.
0: Y pasando frente a la UAS, un motor que decidió que él le daba tiempo a cruzar, que todo. Tuvo que dar un frenazo, un guayazo, como se dice. ¿La jefa está ahí?
1: No, Gabriela.
0: Ah, ¿llegó?
1: Sí.
0: Ábrele. Sin miedo, ábrele. Tuve que dar un guayazo, un frenazo de golpe. Cuando se detuvo totalmente el carro, que la persona se queda mirándome, yo le levanto la mano y le digo, ¡eh! No pasó nada, pa'lante. Él se va, me da las gracias y seguimos. Y me dice el amigo mío, wow, pero yo estoy asombrado contigo.
1: ¿De cómo respondiste?
0: Y yo, ¿por qué? Y dice, pero ese señor por poco nos daña el día. O sea, porque él se metió y por poco tú lo bateas. Y cuando tú le pasas por al lado, le bajas el vidrio y le dices, ¡hey! Tranquilo, todo bien. Siendo él el culpable. Digo, sí, pero yo no me voy a dañar mi día por él.
1: Imposible.
0: Y desde ese día, te estoy hablando pandemia. Estoy hablando...
1: Hace 6 años.
0: Sí, pandemia. No, te estoy hablando 2021. ¿Pandemia todavía?
1: Okay, sí, claro.
0: Marzo, febrero, por ahí. Después de marzo. Inmediatamente después de marzo. Y él me dice, no, todavía él me ve y me dice, no, pero yo todavía estoy pensando en el motorista que me iba a hacer desgraciar el día. Y tú, lo más normal, ¡ey! ¡Pa'lante!
1: Todo bien.
0: Óyeme, no, mi hermano. Yo no te digo que haya días que yo me lo quiera comer vivo.
1: Pero
0: yo prefiero saludar. ¿Cómo está? Y lo que vaya a decir, lo digo para adentro. ¿Cómo está, salvaje? Bien. He andado con gente que bajan el video, ¿por qué haces eso? Sí. No, porque es estúpido. ¿Por qué haces eso? Es una provocación ya. Pero él tuvo la culpa. Sí, él tuvo la culpa, pero ya tú le estás respondiendo a la provocación de él. Entonces, no hay necesidad. Una de las cosas que le enseñé a mis hijas, inmediatamente ya empezaron a manejar. Le dije, no arriesguen su vida por discutir con cualquiera. Un rayazo, un frenazo, eso tiene arreglo. No se pongan a discutir con nadie en la calle por un choque. Inclusive si él tuvo la culpa. No, eso lo arregla el seguro. Yo prefiero, así sentado, me dice, yo prefiero pagar lo que tenga que pagar de arreglo de un vehículo o de un seguro que yo perderla a una de ustedes o tener una situación por una de ustedes.
1: Lógico.
0: Entonces, no. Y tenemos amigos en común que familiares han perdido la vida por una discusión de choque. Uh-huh, uh-huh. No vale la pena, señores.
1: Para nada.
0: No vale la pena. Porque al fin y al cabo, tú lo que estás discutiendo es la razón. Uh-huh. No, ¿quién tuvo la razón y quién no? Uh-huh. La razón, el tener la razón, no vale tu vida.
1: Imposible.
0: Ni arriesgar tu vida.
1: Imposible.
0: Entonces, se lo estoy diciendo a usted, no es que yo viva la vida entera muerto de risa. Lo que yo estoy tratando día a día es de quitarle poder y acción a los demás sobre mi vida. Y lo que más hay ahora es gente provocando afuera, 100%. Queriendo y sin querer.
1: 100%.
0: Porque yo le
1: expliqué, hasta en redes sociales.
0: Yo le expliqué, ¿a quién le expliqué en estos días? Milagros. ¿Cuál es la situación con los Sonata?
1: Ay, sí.
0: No, no, hey, hey, antes, 20 años atrás la situación con los taxis. Entonces decía, ¿pero qué bandido taxi que se metió en el medio? Sí. ¿Pero qué? Ahora mismo es Sonata, Kia 5, A5, o sea, el mismo tipo de vehículo. ¿Por qué? Es un vehículo económico que cualquier persona pudiera tener acceso a conseguirlo.
1: Correcto.
0: Cualquiera. Cuando digo cualquiera, no estoy hablando de estatus social, de calidad social o de calidad humana. Digo cualquiera que de burro pasa a carro. Y él en el burro, hipotéticamente, sabía que entre esos dos carros él cabía. Sí. En el burro. Él cree que cabe en el K5. Él cree que cabe en el Sonata.
1: Error.
0: O él cree que tú tienes que frenar para que él pase. Te lo pongo sencillo. De cada 100 accidentes que tú veas en la calle, 90 hay un Sonata por lo menos al lado.
1: Sí.
0: Por lo menos siendo testigo el Sonata. Sí, ahí es el 100%. Sí, porque a veces.
1: No, es real.
0: A veces hay gente que se te mete y tú chocas con otro, ¿eh? ¿Quién es el que te hizo meter el Sonata? O sea, yo no quiero acabar con ustedes, pero ustedes no tienen noción de, porque ustedes andaban en motores.
1: Tienen que cambiar el chip.
0: Y cuando yo andaba en motores, no estoy juzgando su capacidad social o su capacidad como ser humano. Es que usted cree que manejar un carro igual que un motor.
1: Imposible.
0: Entonces, ahí que está. Y más, nosotros en este país que hemos llegado a creer, la gran mayoría, yo me excluyo de ahí, y sé que hay otra gente que lo excluyo, que entienden que las reglas de tránsito no son leyes, son sugerencias. Esa calle la ponen, esa calle, nosotros estamos aquí, la ponen de una vía porque alguien entendió en el ayuntamiento, en el Intran, en donde quiera, que agiliza más. Vamos a suponer que la puso de una vía.
1: Como ha pasado recientemente.
0: Exacto. El que pasa por esa otra calle, que se conecta con esa, dice, pero yo voy allí a ese apartamento, ¿eh? Sí, pero tienes que dar la vuelta. No, pero ¿cómo que la vuelta? Es ahí mismo que yo voy. Sí, pero es vía contraria. Pero no importa, es ahí mismo que voy.
1: No.
0: Pero desgraciado, dice vía contraria. Tú vayas 20 metros, vayas 200.
1: Sí.
0: Entonces, no perdamos la ecuanimidad. Que nos mate papá Dios.
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0: Gabriela Landrón, como cada viernes, hace acto de presencia por acá.
3: Hola, Francisco, ¿cómo estás?
0: ¿Tú tienes foto con tu cabello de otra forma?
3: Liso, sí.
0: ¿Sí, lo tienes?
3: ¿Muchas?
0: Sí, pero igualita a tu mamá. Ahí sí es verdad que se daña la cosa.
3: Eso sí es verdad, igualita.
0: Puedes hacer el trend que dice que se parece el ajá, hijo a la mamá.
3: Sí, definitivamente.
1: Pero igualita. ¿Tú lo has visto?
0: ¿La tienes la foto?
3: Claro.
0: El trend. Se ha visto
3: incluso
0: el trend.
3: Ella me mandó una ayer.
0: ¿Sí?
1: Sí.
0: De ti con...
3: Pequeña.
0: ¿Cuál eres tú? Ah. La de los lentes.
3: Claro.
0: La de los lentes.
1: Ay, ya, mi igualita.
0: No, Gabriela. Ah, bueno, sí, Yamilka.
1: Sí, sí, ay, pero se parecen más.
0: Pero si tienes una sin lentes, lo puedes hacer.
3: Sí, definitivamente. Sí. Somos dos gotas de agua. ¿Cómo estás, Francisco?
0: Muy
3: bien,
0: con calor.
1: Hola, bien.
3: Ah, igual.
0: Mucho calor.
3: Igual. El tránsito está.
0: Yo estoy por automatizar los aires aquí.
3: Ah, muy bien.
0: Digo, se pueden automatizar, no lo tengo automático.
1: Sí, ponerlo en el celular también.
0: Sí, exacto. No, no, porque tienen que prender a las 8 de la mañana. Aunque nosotros entremos aquí a las 9. Sí. Tú tienes que prender a las 7.
1: Estamos claros.
0: No, no, realmente. Bueno, cuando grabamos televisión, que hay que prender un poco más de luces.
1: Ajá. Se siente más.
0: No, lo grabamos. Prendemos a las 7 y media. Yo vengo a las 7 y media y prendo el aire.
3: Ok.
2: Ya. Muy diferente.
0: Porque allí me toca en traje.
1: Sí, me consta. Corbata, te he visto.
0: Sí,
1: saco.
0: Sí. Bañado, como dice María Laura.
1: Sí.
0: Me bañé y dice María Laura.
1: No, pero a veces tú te bañas sin saco.
0: Sí, sí.
1: Sí, hombre.
0: Ahora estoy bañado.
1: Sí.
0: En sudor.
3: Okay.
0: Gabriela, cuéntame, ¿cómo va la semana? ¿Se acaba julio?
3: Wow, sí. Julio ha sido para mí un mes increíble, lleno de rodajes.
0: Están rodando.
3: A la playa. Sí,
0: lleno de rodajes en la universidad.
3: Sí. Gracias.
0: Tú sabes
3: a Dios.
0: Que te tengo buenas noticias con respecto a eso.
3: Sí.
0: Yo te dije que confíe en mí siempre, te lo he dicho.
3: Claro.
0: Apuesta.
3: Mira,
0: a mí.
3: fui a ver la Odisea.
1: ¿Te gustó?
3: Me encantó. Vuelvo a verla la próxima semana.
1: ¿En serio?
3: Sí.
1: Pero mira, va mucha gente.
0: ¿Qué? Perdón, ¿fuiste a ver Odisea?
3: Sí.
0: ¿Qué te pareció? No como... Perdón. No como estudiante de cine.
3: No, claro.
0: No, espérate, porque uno
1: pero
0: empieza...
1: Yo lo sé.
3: Como simple mortal.
0: Uno empieza a analizarlo. Dice, no, mira, sí, porque esta toma es tú. No, no sí, me hables de toma. Háblame como un ignorante cualquiera.
3: Ajá. Como simple mortal. Bueno, ¿qué te digo? La película a mí me encantó. O sea, tuve no una experiencia, no digamos religiosa, mala, pero me tocó, como la sala estaba soldada, me tocó sentarme adelante. Yo dije, espérate, yo vi la película casi acotada en el piso.
1: Te voy,
3: o sea,
1: a dar una sugerencia que me dio José Julio en algún momento. Un saludo especial a José Julio, que sé que nos
0: viene
1: está
0: pronto,
1: escuchando.
0: Viene pronto.
3: Sí, sí, sí. Te extrañamos.
1: Sí. Muchísimo.
0: Wow. Oye, José Julio, excúsame, pero qué rápido pasando vacaciones.
1: Demasiado. Yo creo que vamos a quedar un día extra, José Julio.
0: Dáselo tú. Dáselo tú.
1: José, te lo doy. Te voy a dar uno mío.
0: Sí, sí.
1: Y vengo por ti. Mira, José Julio me enseñó a hacer la reserva digital.
3: Sí.
1: Y eso te permite elegir el asiento que tú quieres. Uh-huh. Entonces, obviamente, si ya tú quieres ir, porque sí o sí tú quieres ir al cine, pues ya tú sabes lo que te puede tocar.
3: Sí, me tocó.
1: Pero ese tipo de películas que va tanta gente, es muy arriesgado llegar sin uno haber adquirido el ticket, porque te puede tocar un asiento que quizás no sea el que tú prefieres para verla.
3: Definitivamente, y hacerlo con tiempo, porque incluso yo lo compré por línea. Pero solo quedaban esos dos asientos adelante.
0: Sí, porque una cosa, señores, Odisea se está llenando.
3: Sí.
0: O sea, la película, el cine, y hablábamos de eso en días pasados, Milagros y yo, de que números, en base a números, la vuelta de las personas al cine está igual que antes de pandemia.
3: Wow.
0: La gente está yendo de nuevo al cine.
1: Qué bueno.
0: También por lo que hemos hablado, la experiencia que es.
3: Sí.
0: Hasta programar ir al cine.
1: Sí.
0: Es una experiencia.
3: Entonces, ¿qué me pareció? Bueno, mi única espinita con la película es que, obviamente, contrastándolo con la historia original, no vamos a comparar los formatos porque son diferentes, un libro a una película. Hay cosas que obviar porque no te voy a hacer una película de 5 horas. Pero siento que trataron de retratar a Odiseo muy bueno.
1: Okay.
3: Como que
0: la parte es buena de Odiseo.
3: Claro, espérate. Él es el héroe.
0: Sí,
3: él es el héroe, él es el protagonista de la historia.
0: Es la víctima casi.
3: También,
0: Odiseo.
3: Pero todas esas consecuencias tuvieron una acción primero, que la persona que saben la historia original de Odiseo, saben de por qué le sucedió, por qué venían todas esas maldiciones.
0: Okay.
3: Entonces siento que en la película como que los retrata muy bueno.
0: ¿Maldiciones o consecuencias de sus actos?
3: Bueno, consecuencias.
0: Una claro, maldición, sí, okay, sí, pero sí, si tú no hubieras hecho
3: que
0: esto.
3: Se lo mandaron los dioses.
1: Mm-hmm. Pero... De cierta manera, ellos.
0: Saludos a Odiseo, donde quiera que se encuentre.
1: Ellos lo
3: A Matt Damon.
0: Odiseo es Matt Damon. No, sí. Matt Damon no.
3: Sí, Matt Damon.
0: Sí, Mark Wahlberg es el otro. A Matt Damon, sí. Que me imagino que aprendió.
3: Sí.
0: Y tú dirás, pero no, aprendió.
1: ¿Cómo así que aprendió?
0: Tú dirás, pero Francisco, Matt Damon es un actor exitoso desde joven. Tú sabes que quien iba a hacer a Avatar era Matt Damon. Y él se lo rechazó a... ¿Cómo se llama el que hizo Avatar? Oliver, el director, qué sé yo, no sé.
3: Vamos a consultar.
0: Él le rechazó Avatar. Y a él le iban a dar parte de los beneficios de la película. Era.
3: Wow.
0: O sea, para actuar, y él iba a ser...
3: James Cameron,
0: perdón.
1: Ajá, ajá.
0: Oliver Nolan es otro de Batman y esa gente.
1: Sí.
0: Me imagino que aprendió y dijo, déjame agarrar Odiseo, porque
1: sí.
0: Esto pinta para segunda parte. ¿Puede pintar para segunda parte, Odiseo?
3: Wow.
0: Sí, de verdad.
3: Tremenda película. Sí. Me encantó.
0: Ahora, sería monería, pero sería fantástico poder verlo en el formato
3: en
0: que fue
3: IMAX.
0: Grabado, mi hermano.
3: Sí,
0: en IMAX, del tamaño que es.
1: Pero hay que irse mínimo a otra parte del mundo.
0: 40 salas en el mundo entero.
1: Te digo.
0: Con ese tamaño, 40. Pero
1: creo que la más
0: a Christopher Nolan le cogió con él.
3: Sí.
1: Creo que la más cercana.
0: Ella lo va a complicar la vida a la gente. Él suele hacer eso.
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0: Pero bueno, usted puede ir a las salas de cine. Haga como hizo Gabriela. Mis hijas hicieron lo mismo. Compraron online.

0: Es de ellos, es un formato, sí. Bueno, digo que es un formato de ellos porque ellos lo prepararon con sus estándares. Por eso se llama C por C.
1: Yo sí. Me sentía dentro de la película.
0: ¿En serio?
1: Muchas,
0: ¿en C por C?
1: En muchas ocasiones.
0: ¿Aquí hay?
1: C por sí, C, aquí sí, hay. Aquí hay.
0: Una.
1: Ajá, al final, la mano izquierda.
0: ¿Qué yo he visto ahí? No creo que haya visto. No, yo fui a la inauguración de la sala.
2: Sí. La sala más grande.
0: Sí, sí, sí. Sí. Wow, que hubiera sido un palo ahí ver a... Ay, Dios.
1: A Michael Jackson.
0: Ay, sí. Un palo ahí. Digo Michael Jackson porque es la última película que yo fui a ver. Sí. La más reciente. Ahí están dando Odiseo.
1: Sí, perdón,
0: Odisea.
2: Sí, están dando la Odisea.
0: Bueno, está Odiseo ahí.
2: En la sala sexy.
0: Ya, perfecto. Tú sabes que es una película que, como toda la película de ese nivel, tiene sus opiniones a favor, sus opiniones en contra.
1: Como todo.
0: Hay gente que, bueno, desde el principio... La crítica, una de las principales críticas fue la búsqueda de personajes, el casting, que por qué desviar, si la persona era así, ¿por qué tiene que desviarla? Che. Desviarla en el sentido de cambiar color y todo lo demás. Pero bueno, eso fue una de las críticas. También creo que leí, hemos hablado de las virtudes de la película, pero también leí críticas con respecto a que alguien sugiere que hubo unos cambios de guión ahí que... Bueno, de guión o de línea de la película que puede cambiar la realidad.
2: Ok.
0: O el libro. Vamos a decirlo así. Entonces, pero bueno, está bien. Le, cambió, le metieron algo de ficción, entonces.
1: Claro.
0: Pero nada, vaya al cine. Vaya al cine. La gente también está abarrotando con Spider-Man.
2: Sí.
0: Loco con Spider-Man la gente.
2: Está de estreno.
0: Está de estreno. Y este muchacho, Peter Parker. No.
2: Tom Holland.
0: Peter Parker. Espérate. Tom Holland, señores, cada vez que hace una, la gente lo ama más y lo ama más. Hay que ver cómo él en el futuro se va a desprender de ese personaje.
2: Que está rompiendo porque él sale en la Odisea también. Es Telémaco.
0: Sí, él es el hijo de Odiseo. Pero, cuando digo romper con eso, es que la gente lo ve ahí muy bien, pero la gente ve...
2: No, me refiero a estar rompiendo que lo está haciendo Vic.
0: Sí, lo entendimos. Sí. Pero ustedes saben, por ejemplo, este muchacho, Superman, ¿cómo se llama? El anterior. Henry Cavill.
2: Ah, exacto.
0: Henry Cavill habló de eso, del miedo que él le tenía a seguir haciendo Superman, porque la gente lo veía en cualquier sitio. Superman. Le pasó a este muchacho también con Batman. Hizo creo que 3 películas nada más, pero las 3 pegaron muchísimo. Y él dijo, no, yo no voy a hacer eso otra vez. Yo no voy a hacer eso otra vez porque todo el mundo me ve.
1: Lo pasaron con ese personaje.
0: Sí.
1: ¿Tú sabes que eso
0: ¿cómo se llama? No me acuerdo el que te estoy refiriendo de Batman, pero bien, amén.
1: Eso me acuerda mucho a un comentario que tú hiciste una vez de que hay que saber elegir bien los personajes. Obviamente, cada perfil se adapta, ¿verdad? A un estereotipo puntual. Pero recuerdo que Francisco una vez habló de que él rechazaría rotundamente un papel, por ejemplo, de una persona que haga algún tipo de violación.
2: Okay.
1: Por ejemplo, a una mujer, diferente. A un niño. Exactamente, porque... Eso mismo, o sea, la gente se queda con la percepción de, ah, mira, ese fue el que hizo tal papel.
0: Wow. Sí. Tú sabes que me pasó, y lo he contado, en La Soga 1. Yo siendo dentro de mis primeras películas, tal vez era la tercera o la cuarta película que cualquiera se mete ahí, y más con Manny Pérez, que uno le tiene esa admiración y ese cariño. Pero el personaje, y es un personaje que duró las tres sogas. La 1, la 2 y la 3, el personaje aparece.
2: Okay.
0: Claro, uno no lo sabe al principio eso, pero el personaje aparece. Pero la gente dice, el actor no debe pensar en eso, es un personaje. Sí, pero todavía, por ejemplo, una de mis primeras películas, vamos, de robo. Que yo soy presidente de un banco, es de Robertico esa película. Vamos, de robo, ¿para qué me casé de Robertico también? Y... Vamos, de robo, yo era el presidente del banco. En el banco ocurría un robo, casualmente con la entrada mía al banco, coincidía el robo, y las personas involucradas posiblemente vivían, cuando yo no salía en pantalla, algo estaban diciendo de mí. O sea, el personaje este quedaba ahí, porque Manolo Zuna, que era de los protagonistas, no quería saber de mí. Del presidente del banco, ese baboso, qué sé yo cuánto, ese crepo hermoso. Entonces, cuando no aparecía yo, alguien acababa conmigo. Entonces, eso va creando, tanto que te mencionas un personaje. Estoy hablando, señores, eso tiene que hacer

0: posiblemente 14, 15 años. Wow. Esa película. Uh-huh. Todavía la pasan ahí, en uh-huh. Telesistema. Uh-huh. Y yo he ido a lugares ahora y la gente me dice, el presidente del banco, ¿verdad? Wow. Y, o me dice, es que yo te veo una película cada rato. Digo yo, ajá, ¿qué yo hacía? Por ejemplo, yo era el malo. No, no, no, tú no eres malo, espérate. No, el presidente era tú. Y bueno, oye, la gente se queda con eso. Definitivamente. Entonces, en el papel que él me ofrecía, yo lo entendí desde el principio, pero yo era un violador de niños.
1: Ay, mi madre.
0: Niños.
1: Sí.
0: ¿Me oíste? No niñas, niños. Sí. Ese era mi personaje. Y yo le dije a él, él me presentó la oferta. Yo le dije, ah, bueno, pues está bien, yo te respondo. Yo sabía lo que le iba a responder. Y después le dije, y todavía está a la altura del juego que Manny Pérez me ve. Me dice, no, porque este se cree Gran Aitoy. O sea, que le habla así. El Gran Aitoy se cree. Porque a mí, a Manny Pérez, le dije que no. Yo le ofrecí un papel a él y me dijo que no. Exacto. Eso. Sí. Pero es que la gente se casa con eso.
1: Sí.
0: La gente, hay gente que, esa no duró mucho. Ay, Dios, ¿cómo se llama la película? Me fue. Con Alfonso. Yo estoy con Alfonso y con Ana Carmen. Pulso.
1: Ok.
0: La primera película dirigida por Giancarlo Vera. Esa película duró poco porque aquí los dramas duran poco. La gente...
1: Tristemente.
0: La gente se pone loca pidiendo buenas películas o pidiendo otros géneros, pero sí. No va a verlo. Entonces, tú pones una comedia y dura un mes y medio la comedia. Sí. La gente fila. Tú pones un drama y nadie. Tres gatos. Entonces la quitan porque eso es un negocio.
1: Sí.
0: Bueno, el asunto es que en Pulso yo era... protagónico, pero era malo. Era, bueno, los personajes no es que sea malo o bueno, es antagónico, ¿verdad?
1: Claro.
0: Yo impulsaba al bueno a hacer cosas malas.
1: Ok.
0: ¿Verdad? Y yo le decía a él en una, pégale cuerno tú adelante a la mujer tuya. No te dejes agarrar adelante tú, qué sé yo cuánto. Y le vivía hablando de eso. Y en una... yo tuve una frase que me quedó, el personaje. Yo lo veo todo y digo, uy, qué malo ese tipo.
1: Sí.
0: Yo le decía, llévate de mí. En más o menos ese tono y con la facción que yo, con la expresión de la cara que yo pude lograr. Y yo me encontraba con gente en la calle y me decía, llévate de mí.
1: Ay, Dios.
0: O sea, oye, se quedan los personajes, por más que tú quieras o no, se quedan.
1: Sí. Entonces, se quedan con la persona.
0: O sea, por eso yo, como actor, si fuera mi carrera, tendría cosas que elegir. No, mira, eso no. Ahí no me voy.
1: Claro.
0: Ay, tú no eres actor, tú lo que... Bueno, ahí no me voy.
2: Tú sabes que me pasó algo similar. Hace unos meses yo le ayudé a unos compañeros de carrera para completar su asignación de dirección de actuación. En ese papel yo era la amiga mala, la amiga falsa, la amiga tóxica. Entonces, hace unas semanas me escribe uno de los que estaban en el grupo y me dice, mira, te tengo un papel que tiene tu chispa. Entonces te quiero a ti, mira, va a ser para tal día, es para esta materia. Y le digo, ah, sí, sí, sí, está bien. Mándame el guión. Francisco, cuando yo leí ese guión...
0: No, te dio un escalofrío, te dio.
2: Yo era la novia infiel.
0: Ya. Uy, la qué novia linda. Infiel
2: y cruel.
1: Y tiene tu chispa ese personaje.
2: Y yo le dije...
0: ¿Y qué pasó?
2: Pero mi hijo...
0: ¿Dónde está
2: mi chispa? Yo pienso que tú me vas a dar un personaje súper.
0: No, pero debe ser por tu gracia. Pero te voy a decir algo. No es que el personaje... A mí me gusta el personaje de malo. Casi a todo el mundo le atrae el personaje de malo.
1: Porque ¿pero hasta qué punto?
0: Porque te da un permiso de tú no ser como tú no eres en tu vida normal.
2: Claro.
0: Por ejemplo, en... El Heredero, una de mis películas más recientes, con Fran Peroso, yo era malo. Fran era peor que yo.
2: Sí.
0: Yo era peor, pero yo era el malo. Y yo le decía, oye, espérate, que tú tienes amores con fulano. Poncho, espérate, eso no conviene a nosotros para los votos. Y decía, ¿cuánto? Dale, oye, me vamos a tener eso. Entonces yo lo vivía metiendo en eso. Y yo me dejaron la barba y todo eso. ¿Sabes? Era otro personaje. Da cierto gusto, pero ese tipo de personaje que acciona en lo malo, hoy. Así no. Pero nada, vayan al cine, señores, vayan, apoyen el cine y el cine dominicano también. Así como usted abarrota las salas de cine en películas internacionales, que tienen otra inversión, señores, estamos hablando de industrias grandísimas, pero las nuestras tienen mucha calidad.
1: Sí, realmente ha mejorado muchísimo.
0: Mira, yo te voy a decir algo y cambiando los géneros así, a tiro limpio. Uh-huh. La presentaron uh-huh. el año pasado. Uh-huh. Casi no fue nadie. Sí. Y estamos hablando de una película de acción. Uh-huh. Entonces tú dices, pero ¿qué es lo que tú quieres? Tú le dices a Miguel, pero ¿qué es lo que quieres? Dime. ¿Qué es lo que quieres para que uno...? Y el cine, para poder crecer, necesita apoyo. Claro, está teniendo, bueno, está teniendo apoyo gubernamental, menos que antes, por las quejas y demás. Uh-huh, uh-huh. Pero República Dominicana no es el único país que el cine o cualquier otra industria recibe apoyo, por años. Uh-huh. Sí. Porque tiene que crecer. Uh-huh. No pagaría ciertos impuestos. No, en Hollywood, todavía hay cosas que ellos pueden no pagar. Uh-huh. Porque es una industria, aparte de todo, te divierte el pueblo.
3: Sí.
0: Yo digo, si los gobiernos supieran, hacen más películas. Uh-huh. Y novelas hacen aquí, uh-huh. la tiran.
3: Para que se enfoquen en otras cosas.
0: Para que la gente esté viendo novela.
3: Esté feliz.
0: Sí, viene y contrata una actriz de esa que gusta muchísimo. Y dice, mira, uh-huh. aquí tú tienes que hacer un semidesnudo. Uh-huh. Sí, oye.
3: ¿Ya se llena?
0: ¿Cómo le dicen? Un desnudo artístico. Muy diferente. Y así se llenan los cines. Pero bueno, señores, hoy es 31 de julio, se acaba julio y nosotros estamos acá para compartir con ustedes. Hoy es viernes, 12:38. Vámonos a la pausa. Gabriela está aquí, Valerie también.
3: Sí, señor.
0: Y este que está aquí también.

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0: fiesta, uno de nuestros temas favoritos en estos días, la fiesta de Pedro Capó, y nosotros así continuamos en Muy Diferente Radio cuando ya son las 12:45 minutos. Hoy es viernes, viernes 31, mañana Francisco Muy Diferente, no se lo pierda. Nos vamos a divertir de nuevo, la vamos a pasar bien y sé que usted lo va a disfrutar como nosotros lo disfrutamos, porque ya ese contenido está grabado, no es secreto para nadie, nosotros grabamos los martes, contenido para los sábados. Erika Arol Carlo, nuestra querida colaboradora, experta en mindfulness, editora, tiene una empresa de acompañamiento para editar libros. Estará con nosotros Nicole Rodríguez. Nicole Rodríguez es presentadora de televisión, actualmente está en los programas de la plataforma Coco TV, de nuestro amigo Nelson Javier. Nicole, una chica con mucha gracia. Si usted vio una entrevista que me hizo la plataforma de Nelson Javier Producciones para el Día de los Padres, ella es la chica que junto a Nelson Jr. me está entrevistando. También entonces con nosotros, para finalizar, Nelito López, Marcos López, el hijo de Nelo, Nelito el de la banda, ese mismo. Nos divertimos mucho. Pronto.
1: ¿Para cuándo el concierto?
0: 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Valerie está por acá.
1: Sí, señor.
0: Gabriela también.
2: Hola, Francisco.
0: Aquí estoy, aquí
1: ¿Vieron
0: estoy.
1: Vieron el Miss ayer.
0: No, no lo vi.
1: No
0: lo vi.
1: Ok.
0: Pero he visto unos memes que yo quisiera saber qué pasó, ¿eh?
1: Miren.
0: ¿Quién es Melissa Núñez?
1: La ganadora.
0: Está bien. ¿Pero quién es?
1: Bueno, ella fue la representante
0: de
1: La Vega, Concepción La Vega. La Vega.
0: Sí. Okay. Y Samaná estaba con ella frente a frente.
1: Frente a frente, que era mi candidata. Yo iba por... Bueno, realmente estaba apoyando a la candidata de Samaná,
0: sí,
1: quien fue compañera mía en Imaginativa en su momento.
0: Imaginativa, tenía, la plataforma de Dilenia, Takatuk.
1: Sí, correcto. Y tenía la esperanza porque es una persona que ha pasado por distintos concursos.
0: Sí.
1: O sea, tiene una preparación previa, ha trabajado
0: tenía
1: con
0: una
1: marcas.
0: Experiencia, sí.
1: También le dieron...
0: ¿Cómo se llama?
1: Ella se llama...
0: ¿No te acuerdas?
1: Valentina Champion.
0: Valentina Champion.
1: Wow. Uh-huh, uh-huh.
0: Pero no, no
1: y
0: de,
1: condujo,
0: nada, de nada le sirvió el apellido. Muy diferente.
1: Radio. Bueno, es ganadora también. Quizás oportunidades se abrirán para ella.
0: La gente no conoce esa parte de mí. Déjame dejarla tranquila. Pero cae en gracia. Cae en gracia.
1: Sí.
0: Que ella se llama Champion
1: participó...
0: y estuviera en un concurso.
1: Claro.
0: Cae en gracia.
1: Ella participó en la última temporada. Bueno, en como
0: ¿de
1: en
0: qué?
1: El, vamos a decir, más que última temporada, en la temporada que hicieron de Divertido con Hochi recientemente. Ella estuvo ahí.
0: Sí.
1: Y teníamos la esperanza de que ella pudiera ganar por su trayectoria a nivel de, uh-huh, de pasarela. Y obviamente, pues, con la preparación que ella ha ido adquiriendo.
0: Tú sabes que me pareció, me llamó mucho la atención una chica muy hermosa.
1: ¿Cuál será? Pero
0: ella misma, la
1: sí,
0: Champion,
1: sí, sí,
0: la
1: sí,
0: chica, la
1: Valentina.
0: Champion. Sí, uh-huh. Valentina Champion. Me llamó mucho la atención porque no recuerdo, yo no soy de Miss, de ver concursos, ¿eh?
1: Ok.
0: Me da como un susto, me da como una ansiedad,
1: ajá,
0: me da apuro con las chicas,
1: uh-huh,
0: es
1: uh-huh,
0: un escenario uh-huh, muy impresionante y verla equivocar a mí me daría una pena, entonces no la veo, no la veo.
2: Te entiendo.
0: Sí, no la veo, exacto, aparte de que, perdón señores, tal vez con el paso del tiempo, no le veo que es un concurso de belleza, perfecto, uh-huh, uh-huh, que tiene mucho valor la inteligencia, ¿eh?
1: Sí, fundamental.
0: O sea, todavía entre tú y yo no le veo para desfilar,
1: uh-huh,
0: para desfilar, ¿eh? Que tengan que hacerlo en traje de baño. Para desfilar. Uh-huh. Fulana de tal, la foto en traje de baño.
1: Uh-huh.
0: Bien,
1: uh-huh,
0: no hay problema. Una foto en traje de baño, para los jueces principalmente.
1: Sí. Bueno,
0: pero que sea parte y primordial también, ¿eh? Del concurso en traje de baño. ¿Qué me importa a mí cómo ella ve en traje de baño? Ah, la belleza, Francisco. Pongo una foto. Mira, sí, qué linda se ve y todo. Porque si es para pasarela, ella la va a hacer en vestido también.
1: Correcto.
0: La pasarela ya la hace en vestido.
1: Igualito.
0: Pero, como ella camine o no, se va a notar en traje de baño y sin, y no, sin traje de baño, no, en vestido. Entonces, de verdad te lo digo. Y tú dirás, Francisco, pero tú eres hombre, ¿te gustaría? Sí, pero si yo la quiero ver ahí en traje de baño, no me tengo que traer a su Instagram, a su Instagram, que debe tener ella en traje de baño. Y si no lo tiene, nada, ve a la playa para que la vea.
1: Correcto.
0: Tal vez a esta edad yo lo digo. Es más, nunca. Es que yo nunca le he visto...
1: Quizá es parte de la cultura que han creado también.
0: Es que nunca le he visto beneficio para ganar el concurso que andes en traje de baño.
1: Para ganar el concurso no, pero sí quizás para que haya más gente que
0: eso es
1: que
0: morbo. Eso es morbo. Por eso te digo. Coño, pero no podemos estar en esa todo el día.
1: Pero que todo...
0: No
1: estoy de acuerdo. Debemos estar en esa todo el día. Pero a ellos les funciona.
0: Ah, no, si vamos a lo que a la gente le funciona, a nosotros tal vez aquí no funcionaría otra cosa.
1: Pero no estamos de acuerdo.
0: Digo, a nosotros no funciona esto, gracias a Dios. Pero
1: lo que pasa es que nosotros no estamos en sintonía con eso.
0: Perdón, es un parecer mío.
1: Sí, yo te entiendo.
0: No es un parecer mío. No le veo qué le suma a la candidata para ganar. Porque, óyeme algo, hay gente que ha hecho un desfile en traje de baño espectacular. Espectacular, una cosa que se ve y en vestido de noche. En la respuesta viene y...
1: Ahí quedó.
0: Se fue de boca.
1: ¿Qué pasó ayer también?
0: ¿Qué pasó ahí? ¿Qué pasó ahí? Entonces viene otra que en traje de baño no se ve tan impresionante. No hace una pasarela en traje de baño, es más recatadita.
1: Sí.
0: En vestido, no, se suelta un poco, mueve la cola y la respuesta viene y ¡pum! ¡Mata!
1: Sí.
0: Entonces el traje de baño no me va a dar nada, solo morbo. Y estamos luchando en el mundo... Supuestamente para que la mujer no sea un utensilio de exhibición.
1: Supuestamente.
0: Sí.
1: Porque las plataformas grandes todavía no
0: embuste
1: no los veo en eso.
0: Oiga, eso es embuste. Eso que andan luchando de que por las mujeres, por los gays, por el diablo, por su madre. Eso es embuste. Eso deja negocio.
1: Pero eso fue lo que te dije, que para ellos es rentable. Que quizás tú y yo no lo vamos a hacer.
0: No metamos ahí, de verdad, en serio. Hace mucho calor. Hace mucho calor, no nos metamos ahí. Okay.
1: Pero apoyar ya a la ganadora.
0: Se llama Melisa Núñez.
1: Sí, Melisa Núñez.
0: La vi aquí, la estoy viendo. Es una chica de La Vega. Bueno, representó a La Vega.
1: Sí, correcto.
0: Debe ser ella o la familia de La Vega. Dice aquí, Melisa Núñez escribió este jueves, es decir, ayer, el capítulo más importante de su trayectoria. Al ser coronada
1: hasta
0: como...
1: el momento.
0: Exacto. Al ser coronada, cuando tú le preguntas a ella, tal vez tiene algo más importante. Tú sabes, pero bueno. Miss República Dominicana Universo nos va a representar en Puerto Rico el 24 de noviembre. Nos va a representar.
1: Ya casi.
0: Es una fecha, es una seleccionada o una ganadora histórica porque es el concurso número 70. Tú sabes que siempre los números décadas tienen cualquier número es bueno, pero las décadas tienen como una connotación.
1: Sí.
0: Ella es la Miss República Dominicana Universo del concurso número 70.
1: Número 70.
0: Ahí está. Representando a la Concepción, a Concepción de La Vega, ganó su corona. Su participación en el concurso también simboliza una segunda oportunidad luego de haber competido en el 2024. Como representante de comunidad dominicana en Estados Unidos, año en que la corona quedó en manos de Celine Santos.
1: Sí.
0: Esta chica, al parecer, tiene raíces veganas, pero parece que ha hecho vida en Estados Unidos. Porque para representar a la comunidad tiene que estar allá.
1: Se supone.
0: Se supone. Hay gente que ha representado a Montecristi y nunca ha ido.
1: Y nunca ha ido.
0: Me consta. Nosotros conocemos gente.
1: Que hablábamos incluso.
0: Nosotros conocemos gente. Estoy representando. Hay una que representó a Santiago el otro día. A Santiago en sus tres versiones. Porque Santiago tiene tres versiones: provincia, municipio y comunidad santiaguera en Montecristi. Ellos no
1: sé.
0: No existe, pero te estoy diciendo.
1: Que hay personas que se prestan para eso.
0: No, espérate. Yo digo que el concurso se presta para eso. La persona no. Oye, pues te están dando un espacio.
1: Sí.
0: Que es el concurso responsable de eso, no la participante. No, de verdad. Ella
1: que
0: no.
1: Organiza.
0: Porque tú estás jugando con la ilusión de esa niña.
1: Sí.
0: Ella la pueden poner a representar, óyeme, la isla Saona, y ella entra.
1: Ajá.
0: Oye, pero claro. Yo lo que quiero entrar con
1: concurso. Pero al final eso es un negocio. ¿Tú sabes por qué?
0: Al final no, al principio, cuídate.
1: Al principio y al final.
0: Al principio es un negocio.
1: Uh-huh. Eso no, y le no tiene se, que ser rentable.
0: No se llama Fundación Miss Universo.
1: No. Ah. Pero yo siento que también tienen que tener algún tipo de filtro para entrar a personas. Incluso ayer hablaba con José Julio de algunas candidatas.
0: Ese no se desconecta.
1: Que entiendo yo. No, a ese fue que yo le pedí el resumen y luego, obviamente, pues me documenté. Sí. Algunas candidatas que se le nota el potencial de que pueden volver a participar y representarían a la República Dominicana de una gran manera.
0: Yo creo, entre tú y yo, mira, de verdad, fuera una hija mía, de por sí para entrar, ok, ¿usted lo quiere hacer? Bueno, yo, a mí no me gusta.
1: Okay.
0: No me gusta porque vuelvo y te digo. Tú le preguntas a una Miss y te dice, no, es una plataforma para impactar y todo eso. Sí. Bien.
1: Que se vive ahí
0: ahora, posiblemente a qué precio, y no hablo solo del precio carnal. No,
1: claro.
0: Hay nadie, sin tener que acostarse con nadie, lo que te voy a decir ahora, ha salido bien con Magali. Te estoy hablando de la parte trato, ¿eh? Ya lo que se pretenda ahí, otra cosa. A mí eso no me importa. Y no digo que todas pasen por eso, pero están en un riesgo de pasar por eso. Pero aquí, tú estás en un riesgo aquí y todo eso. Ahí es más exposición. Entonces, pero ya mi hija, si participaste una vez, es más, dos veces, diciendo que es escalonado, porque tú puedes representar, por ejemplo, a Miss Tamboril y no ganaste. Pero espérate, te buscan para Miss Santiago.
1: Sí.
0: Ya está subiendo porque es la provincia. No ganaste. Para Miss Tropicana Punch. Te buscan, que es Tropicana, hay una vaina que se llama Tropicana.
1: Sí.
0: Te buscan, está bien. Oye, pero ¿hasta cuándo que tú vas a medir a esa gente, Francisco, mientras haya chance? Sí, pero di que tres veces. Dos veces, tres veces en mi república. No, ya tú estás quemado ahí, mi amor. De ahí estás quemado.
1: Ya ahí tú se lo estás dando de gratis.
0: ¿Qué va a ser tu talento?
1: ¿Tu talento?
0: Exacto, sí. Tu personalidad. Tu persona. Perfecto. Entonces, esta chica ganó. Es licenciada en ciencias médicas y psicología.
1: Mucha psicóloga vi yo ahí ayer.
0: Sí,
1: porque la de Santiago también es psicóloga.
0: Es bueno. Pues mira, va a necesitar tratarse. Entonces, ella es licenciada en ciencias médicas y psicología. Nuestra querida Melissa Núñez. Nuestra representante para Miss Universo. ¿De dónde? Del City College of New York. ¿De acuerdo?
1: Ajá.
0: Okay. Allá se graduó. Formación que completa o complementa con su labor en el área de salud mental.
1: Adelante. Ok. Miren, un paréntesis, porque les dije que yo sabía que José Julio nos iba a escuchar hoy. Estaba clara.
0: El José
1: nos manda unos mensajes para aclarar algunos temas. Las candidatas trabajan con traje de baño. Dígase que ellas son embajadoras de ciertas marcas. Okay. Y lo vi incluso cuando...
0: ¿Le pagan?
1: Sí. Y pasa mucho también en Colombia. Marcas locales que te contratan para que tú seas, pues, la imagen de
0: ellos.
1: Perfecto.
0: No hay ningún problema. Ponme la foto ahí con el traje de baño. ¿Por qué tengo que en mis universos desfilar en traje de baño? ¿Por qué? Ah, porque tú representas una marca. Sí, pero ¿qué importancia tiene esto para mi elección? Es ahí que te estoy diciendo.
1: Sí, yo te entendí.
0: Ey, es un palo ponerse a ver ahí. Hay gente que nada más ve eso, lo traje baño.
1: Terapia.
0: Déjame ver lo traje baño. ¿Sí o cuánto? Lo que la gente menos está viendo ahí es la marca del traje baño.
1: Sí,
0: de ese lógico, beso.
1: Lógico.
0: Y si yo no me equivoco.
1: Yo creo que más posterior.
0: Espérate,
1: pueden...
0: Y si yo no me equivoco, son iguales todos los trajes baño.
1: Sí, pero no. A veces cambian el estilo. O sea, por ejemplo, que a una le pongan la parte de arriba del bikini cruzada, que a la otra se la pongan más finita.
0: Si son todos bikini, si es bikini, todo va en bikini. Si son enterizos, todo van en enterizo.
1: No, pasó en el Miss anterior. En el
0: combinado.
1: Universo.
0: Quien quería enseñar más carne.
1: No, creo que haya sido decisión de ellas. Y no hablo del Miss del Miss Universo.
0: Tengo yo esa cosita.
1: Y de Santiago hay cuatro. Santiago.
0: Oye.
1: Santiago de los Caballeros. Santiago Oeste y Cibao.
2: Okay.
0: Bueno, oye eso. La capital tiene varias también. Distrito, tiene Santo Domingo Oeste.
1: Santo Domingo Guzmán.
0: Es que mientras haya espacio para vender un cupo.
1: Lo harán. Claro. Es que es un negocio.
0: Pero no está mal que sea un negocio.
1: No, pero no digo que esté mal.
0: Bueno, no se
1: sino
0: llama,
1: que van a abrir
0: no se llama,
1: mientras puedan.
0: No se llama Fundación Feble.
1: Oportunidades.
0: Se llama Fundación Magali Feble. Muy diferente. No, es una fundación. Pero nada, felicidades a Melissa Núñez.
1: Hay que apoyarla.
0: Hablé con Milagros en la semana, durante la semana hablé con Milagros. Señores, yo no supe quién fue la Miss República el año pasado, durante el año pasado.
1: ¿Cómo?
0: ¿Quién fue?
1: Cuéntanos, yo sé de físicamente.
0: No,
1: quién es,
0: así pero no. El nombre. Así no. Porque yo sé quién fue, quién era Celine Santos.
1: Tiene
0: yo
1: un
0: lo
1: nombre.
0: Sé.
1: Sí, no, tiene un nombre no particular.
0: No tiene que ver con nombre. Tiene que ver con influencia durante ese tiempo. De ella y del concurso. De ella y del concurso. Porque ahí nadie se gobierna ya después que gana.
1: No.
0: Si se hace, ahí se hace lo que el concurso diga o tienes problemas adicionales con Magali.
1: Sí.
0: No, señores, hey, tú no te acuerdas quién es ella.
1: Físicamente sí, pero
0: el nombre. Dame el apellido entonces.
1: Yo te puedo decir, mira, ella
0: No.
1: Le arreglaron la nariz.
0: Gaby, no paja. Pero yo conozco que no han entrado.
1: Yo te la voy a buscar ahora.
0: Oye, eso. Yo conozco que no han entrado al concurso y ya le arreglaron la nariz y los dientes. Y no ha entrado al concurso todavía para ir al concurso. Dame el nombre de la Miss República que entregó la corona. Vamos. No, de no, memoria.
2: No, suelo ver concursos.
0: Y Celine Santos, ¿sabe quién?
2: Sí, claro.
0: ¿2024?
2: Sí.
0: Es así.
2: Conozco.
0: Amelia Vega, ¿sabes quién es?
2: Claro.
0: Ah, ok.
1: Jennifer Ventura.
0: ¿Quién es Jennifer Ventura?
1: Ella fue la que ganó el año pasado.
0: Sí, yo sé, no, yo lo sé porque lo leí hace dos días.
1: Mi madre.
0: ¿Tu madre es ella?
1: Yo,
0: más seguro. No. Oye, pasó la pobre muchacha.
1: Y pasó lo mismo con ella también, que no era la ganadora que el pueblo quería.
0: Sí, pero pasó sin pena ni gloria. Hace par de años, Priscila Concha.
1: Sí.
0: Priscila Concha, Priscila, que no ganó. Claro.
1: Yo sé.
0: Bueno, ganó y no hizo, fue.
1: No ganó.
0: Pero Priscila cogió más nombre que la que ganó ese año, posiblemente.
1: Porque se fogueó. Se expuso.
0: No, y pues, exacto. Entonces, ¿tú dónde qué está la cosa? Pero nada, felicidades a Melissa Núñez, representante de La Vega, de nuestros hermanos.
1: Concepción La Vega, porque había otra de La Vega.
0: Ah, ya habían dos. Ok. Que el año pasado fue comunidad dominicana en. Representando a la comunidad dominicana, Melissa Núñez, representando entonces a nuestros argentinos locales. Sí, ¿tú sabías?
1: ¿Qué es eso?
0: Ella es la representante de los argentinos dominicanos.
2: Oh.
0: Sí, los veganos.

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0: Casi lo mismo.
2: Casi nada. ¿Eh?
0: Ahí está. Señores, es ya la 1:11.
2: Uh-huh.
0: En este muy diferente radio de hoy, 31 de julio, cerrando julio ya.
2: Sí. Sí.
0: Vamos a compartir las efemérides, ¿les parece?
2: Claro.
0: Entonces, como hoy es 31, sí.
2: Coordinadas.
0: Combinada la muchacha. Como hoy es 31, como es viernes.
2: Sí,
0: recuerden viernes. Que los viernes ¿tú eres de la que espera los viernes?
2: Ay, sí, a mí me encantan los viernes. Los viernes, tú sabes que tomo clases de baile, es mi terapia.
0: Pero están de vacaciones, ¿no? Dijiste.
2: No.
0: ¿Era ese día, la semana pasada?
2: Sí, era ese día por los Juegos Centroamericanos. Okay. La apertura.
0: La inauguración, exacto, de todo eso. Pero bueno, eso es una de las motivaciones tuyas para el viernes.
2: Sí, sí. Y venir aquí, me gusta.
0: No, tranquilo. No.
3: Sin compromiso, pero te entendemos.
0: No era empujándote para allá.
2: No. Es honesto.
0: Pero,
3: yo te entiendo.
0: Por ejemplo, a mí he podido encontrar o provocar días de la semana casi fijos.
2: Okay.
0: Que me dan deseo de que llegue ese día, Yo sé que hay gente que tiene una dinámica que es loco porque llegan los viernes. Bien, okay. Pero, por ejemplo, a mí me crea mucha ilusión que lleguen los martes ahora.
2: Okay,
3: ¿por qué?
0: Porque los martes grabamos televisión.
2: ¡Wow!
0: Y entonces me crea esa ilusión. Por ejemplo, estamos viviendo una bendición y un proceso. Por ejemplo, ya pasó julio, ¿verdad? Uh-huh. El último programa que grabamos en julio sale mañana, 1 de agosto.
2: ¿Verdad? Sí.
0: Pero todos los martes de agosto ya está lleno de invitados. Todos los martes
3: me
0: de agosto.
3: Encanta,
0: o sea, nosotros
3: encanta.
0: Estamos agendando para septiembre.
2: Wow.
0: Y a diferencia del formato anterior, son 3 invitados por programa.
2: Sí.
0: Y yo, traten siempre de, no es consejo ni nada, experiencia. Pero traten siempre de lo que ustedes hacen con frecuencia darle una renovación. No es que cambien a cada rato, sino de ponerle un extra. Porque eso te da como una ilusión. A José Julio y a mí nos costaba mucho a veces conseguir un invitado semanal.
2: Sí.
0: O sea, a veces decíamos, oye, José Julio, no hay invitado para nosotros grabamos los jueves o los viernes. Ay, Dios mío. Pero José, mira, que esto, que lo otro. Y grabábamos a cualquier hora. Porque teníamos otro formato, bueno, teníamos otro...
3: Más relajado.
0: Más relajado. No, el de ahora es más relajado.
3: Pero quiero decir relajado en el sentido de que quizás...
0: Sí, menos ajetreo.
3: Exacto.
0: Te entendí, ok. Y cuando dijimos, ok, ¿cuáles días vamos a grabar este nuevo concepto? Digo yo, bueno, es un concepto que le va a llevar al editor más trabajo.
2: Ok.
0: Hasta que él agarre la dinámica. Porque en el otro concepto éramos tipo podcast. Una cámara frente a mí, otra cámara frente al invitado. Y no tenía amplio. Teníamos 2 cámaras. Amplio es donde salimos todos, para la gente que nos está escuchando. Teníamos un corto, es decir, la cara del invitado en una cámara. Primer plano. Y la cara mía en el otro. Y él cambiaba, switchaba, dependiendo de quién estuviera hablando o la expresión que quisiera.
3: Okay.
0: No había amplio. Y teníamos una cámara de amplio, no la usábamos.
2: Okay.
0: En este formato lleva, al contrario, nosotros estamos buscando poner otra cámara ahora, que sean 4, pero bueno.
3: Me gusta.
0: Este formato tiene 3 cámaras, un amplio y 2 cortos.
2: Ok.
0: Perfecto. Entonces yo decía, lleva otro tipo de titulación, lleva otros jugueticos básicos, pero diferente al formato anterior. Lleva recuadros, lleva, bueno, 20 mil cosas con respecto a antes. Y me dicen José Julio y la jefa, ¿cuáles días vamos a grabar? Digo yo, bueno, para que el editor tenga tiempo, porque no trabaja solo para mí, sino es subcontratado.
2: Sí, claro.
0: Para que él tenga tiempo, yo necesito grabar los martes en la mañana. Cuestión de que él tenga el contenido martes en la tarde. Para que le dé tiempo martes, miércoles, jueves y posiblemente viernes.
2: Sí.
0: Martes en la mañana, Dios mío, ¿pero quién va a venir un martes a las 10 de la mañana? Digo, vendrá alguien. Primero vamos con los nuestros.
3: Y mira cómo se ha dado.
0: Espérate, primero vamos con los nuestros. Y cuando tengamos una persona que tiene una dinámica más difícil, invítenlo con tiempo. Hay gente que yo lo invité para el 25 de agosto, hace 2 semanas. Y la misma gente me decía, pero Francisco, tú eres como loco, pero el 25 de agosto, y yo, bueno, que a ti te va a tomar tiempo porque te vas a trasladar.
3: Sí.
0: Es para que lo agendes de verdad.
3: Sí.
0: Bueno, el asunto es que nos ponemos, y ok, vamos a esto, esto, esto. Sí, sí, sí. Y José Julio me decía, Fran, pero ¿quién va a venir un martes, men? O sea, ¿quién va a venir un martes a las 10 de la mañana? Eso es, una mujer tiene que prepararse a las 7, a las 8 de la mañana. Yo que se prepare. Pero tranquilo, José Julio, vámonos con los nuestros primero. Con los muy que bien. Nos hacen el coro.
3: Claro.
0: Sí. Ya, por lo bien que hemos disfrutado quienes nos hacen el coro, hay gente que tú le dices, ¿qué día es el martes a las 10 de la mañana? Ahí nos vemos.
3: Wow.
0: Ahí nos vemos. Porque el programa tiene algo. Se ve que la estamos pasando bien.
3: Sí,
0: oye, se ve. Y tú dirás, bueno, pero los invitados, hay uno más conocido que otro. No importa. La gozadera es, se la está gozando. Y la gente, al fin y al cabo, y tú te das cuenta por los mismos podcasts.
3: Sí.
0: Hay veces que tú enganchas un podcast por... Tú no sabes quién es el tipo. O enganchas por lo
3: por
0: bien,
3: la dinámica.
0: Lo bien que te cayó. Mira, es una persona, no tiene que ser bonito o bonita. Pero mira, tiene una cara como... da cámara a ella. Sí. Mira cómo se ríe.
3: Tiene
0: cómo,
3: gracia.
0: Tiene gracia. O sea, la cámara le sonríe, como dicen popularmente.
3: Sí.
0: Y mira cómo se expresa. Hay gente que se expresa muy bien.
3: Claro.
0: Hay gente que no tiene tanto conocimiento como otro, pero se expresa mejor. Y tú, sin saber quién es esa persona, te queda ahí. Entonces, está comprobado, señores, que sí, una persona conocida te ala público. Pero una persona disfrutando y diciendo algo chulo, así tú te quedas con él.
3: Claro.
0: Eso está comprobado. Y pasa en la música, pasa en la conversación, pasa donde quiera. Sí. ¿Y a quién es que tú estás oyendo? No sé, pero se oye buena la música.
3: Me pasó eso recientemente.
0: Señores, en estos días alguien me pidió
3: Make
0: una
3: your
0: canción.
3: Own music.
0: Alguien me pidió una canción de Pardo Pardo. ¿Quién diablo es Pardo Pardo? Yo no sé quién es diablo Pardo Pardo. Y pongo a Pardo Pardo. El tipo es suramericano.
3: Ajá.
0: No sé si de Uruguay, de Paraguay, qué sé yo, diablo, ¿dónde Pardo Pardo? Ay, caramba, hay dos canciones de Pardo Pardo que me gustan.
3: Wow.
0: Sin saber quién es Pardo Pardo. Entonces, óyeme, sí, es verdad que si yo un día vengo y te digo... Tres semanas antes, Lewis Hamilton va a estar conmigo. O sea,
3: no.
0: Se para el país. ¡Wow! Pero si ese día tú ves a Francisco hace dos o tres sábados, lo sigue, déjame ver a quién tiene Francisco. Ay, pero qué bien se expresa la niña. Mira, pero está gozando un mundo ahí con Francisco.
3: Sí.
0: Eso hay que tratar de conseguirlo.
1: Muy diferente.
0: ¿Cómo caímos ahí? No sé. Pero bueno, 31 de julio, hoy es el Día Mundial de los Guardas, forestales. A propósito, señores, de que en los últimos días en diferentes países están cogiendo literalmente una candela los guardias forestales. Sí, en España hay unos incendios horribles. En España, aquí,
3: en Canadá también.
0: Aquí no recuerdo dónde, pero en la montaña. Camino al Pico. Otro incendio otra vez. Se da mucho que en estas temporadas pueda ocurrir. ¿Por qué? Temporadas calurosas. Temporadas donde hay gente que puede acudir mucho a esos lugares y no tienen los cuidados. Recuerden que el monte, las montañas tienen muchas árboles, pajillas.
3: Sí, inflamables.
0: No hay cosa que se queme más rápido que las cosas de pino que se caen. La Oaxaca coge un fuego que no tiene madre. Los mismos pajones. Si tú no tuviste el cuidado y tú dijiste, bueno, en este clarito no hay, pero te pusiste a hacer un fogón y la chispa cayó para allá.
3: Ay, mi madre, ahí quedaste.
0: Si tiraste algo de cristal y ese cristal coge el sol y el prisma del cristal le da. ¿Usted lo han visto eso en lupa?
3: Claro.
0: Sí. ¿Usted han hecho ese experimento? Quemar una hoja con una lupa. ¿Lo ha hecho?
3: Sí.
0: ¿Lo has visto?
3: Lo he visto.
0: O sea, tú agarras una lupa con el sol y el reflejo de la lupa te va a quemar, te lo va a prender.
3: No. Ahora es que estoy entendiendo lo que estás diciendo.
0: Ah, ok. No me entendías.
3: No.
0: O yo no me expliqué bien.
3: No, te entendí. Lo que pasa es que yo lo vi desde otro punto de vista.
0: Ah, ok.
3: Pero
0: perfecto.
3: Te entendí.
0: Perfecto. Sí. Entonces, todo eso puede ocurrir. Y lamentablemente no todo el mundo tiene el cuidado que amerita la montaña, el bosque. No todo el mundo lo tiene. Hoy es el día de mundial, es decir, en todo el mundo celebremos y cuidemos de los guardias o los guardas forestales. Lo que pasó en España con unos fuegos, yo creo que todavía no se ha apagado todavía, pero kilómetros y kilómetros de fuego. Wow. Uh-huh. Y eso, de señores, después que eso arranca,
2: es difícil.
0: Tú sabes que es posible. Tú sabes lo que yo viví, una experiencia ya después de, uh-huh, en Tenerife, okay, en Islas Canarias. Visité a un amigo hace par de años y nos llevó a un volcán. Uh-huh, uh-huh. No está activo, pero nos llevó, okay, a un volcán. Había que subir unos, muy fuera Pico Duarte en carro, sí, para arriba con todo. Nosotros llevamos semanas después de que había un incendio. Y incluso tuvía todo quemado y el, uh-huh, olor, uh-huh, en la carretera. Uh-huh. El olor.
3: Incómodo.
0: El olor no, el mal olor. Uh-huh. Bueno, pero tú veías y te daba pena porque eran kilómetros y kilómetros de pinos quemados. Uh-huh. Él nos estuvo explicando cómo fue esa situación, cómo fue todo eso. Y conocí algo ahí que, perdón, yo no lo conocía hasta este momento. Me disculpo. He tenido personas cercanas, sí, que tienen que ver con el cuidado de las montañas. Uh-huh. Dos amigos muy queridos, apreciados, que ya no están con nosotros. Orlando Jorge, Federico Franco, ambos amantes de uh-huh, este mundo, del uh-huh, mundo del cuidado de la foresta. Y, pero no sabía, no había conversado nunca con ellos. Sí que ellos, sé que ellos habían vivido estas situaciones, pero ¿qué? ¿A qué me refiero? Es posible que el fuego esté tan intenso y ya tan fuera de control posiblemente que se vean en la necesidad de, a propósito, quemar un área antes de que llegue el fuego. ¿Para qué? Para que el fuego no encuentre qué quemar. Wow. Oye, yo no sabía esa manera. Perdón, para una gente que cuide y sepa de incendios, uh-huh, forestales, uh-huh, básico, Francisco, sí, para usted yo que no lo conoce, sabía. Yo no lo sabía. Yo me enteré hace 2 años en Tenerife, uh-huh, o hace 3 años. Uh-huh. Es cuando el fuego ya se te va de la mano, ¿eh? Uh-huh. Que tú dices, esto no se va a detener hasta allá. Uh-huh. Porque puede tener una predicción, no, pero una lógica. Uh-huh. Tú dices, es que la brisa le da para allá.
3: Correcto.
0: Y para eso se está quemando. Sí. Entonces se ve la necesidad de quemar kilómetros, uh-huh, de bosque. ¿Para qué? Para que cuando el fuego llegue ahí
2: pueda apagar.
0: Uh-huh. No, ya no encuentre qué quemar y ahí se queda. Pero te tuviste que comer eso. Sí. Y lo viví en ese momento. Yo, wow, te voy a decir algo. No soy el más amante de la naturaleza, uh-huh, nada de, uh-huh, eso. Con el paso del tiempo sí he aprendido a apreciar las cosas más. Pero debe ser un flechazo en el corazón y no de amor.
2: Definitivamente.
0: Para una persona que ame los bosques, sí, verlo quemarse. Y posiblemente enterarse de que alguien jugando hace una maldad, como pasa mucho, tíralo ahí, quema ese pedazo. Es penoso, pero nada. Vamos a aplaudir en este momento, claro, a los guardias forestales. Hoy, 31 de julio, es el Día del Administrador de Sistemas Informáticos. Uh-huh. También los hackers. lo celebramos, muchachos, a ustedes. La informática, señores, que con el paso del tiempo, bueno, se ha convertido en la herramienta principal, uh-huh, uh-huh, de todo aquel que, bueno, tiene que utilizar y cualquier tipo de herramienta. Uh-huh. La informática es básica y es bonito tú poder ver cómo los informáticos conocen en base a puntos y, sí, señal y todo eso.
3: Esos códigos.
0: Esos códigos. Yo que, bueno, no informática, pero yo comencé estudiando electrónica.
2: Ok.
0: Tiene que, sí, muchacho.
2: No. ¿Cuánto duras?
0: Yo, 3 semestres. Yo por poco le pego fuego a un A3.
2: Ay, mi madre.
0: ¿Yo he hecho ese cuento aquí? ¿No te lo he hecho?
2: No.
0: Yo, tú sabes que yo soy un niño
3: curioso
0: e intranquilo. Sí. Y estando en clase de dibujo,
2: diseño.
0: Estábamos en otra clase, qué sé yo, no sé. Me tocó en A3, en el aula, en la primera aula de arriba, al lado de la escalera. Y bueno, estamos sentados en los sillones, en las pupitres, esperando al profesor. Uh-huh, no he llegado. Uh-huh. Cambio de horario. La gente es movedera. Sí. Yo me siento al lado de las ventanas. Al lado mío justamente queda un registro de electricidad.
2: Ok.
3: Ya me imagino.
0: Ahí a mi lado. A, sí, mi ladito ahí del muslo.
3: Qué casualidad.
0: Y yo hago así, pongo la mochila, pongo la regla T. Recuerdo yo, la regla T de dibujo. Ok. ¿Lo he visto? La regla, sí, T. Ajá. Y lo pongo ahí y veo, uy.
3: La grandota.
0: Sí, la regla esa, uh-huh, la T. La, y veo eso abierto. Un error de ellos. Sí. Dejar eso abierto, claro, ahí. Y tiene 2 cables gordos de media pulgada, aparte. O sea, uno para un lado, otro para otro. Uh-huh. No pegado. Pero, uh-huh, pero lo tiene cortado. Uh-huh. Bueno, ahí estoy. Y yo,
3: ¿qué pasa?
0: Digo yo, si ¿qué pasaría si yo pego esos dos cables?
2: Ay, Dios mío.
0: Bueno, ok, lo pensé. Estábamos ahí hablando todavía y no llega el profesor y yo veo los cables. Yo soy así. Y digo, bueno, solo hay una forma de ver qué pasa. Agarro mis dos cables. Yo no tenía ni idea que esos cables son 220. Cuidado, agarro esos dos cables. ¡Pah! Y lo pegué. ¿Te has visto la chipa que tira la soldadura? Cuando estás soldado.
3: Ajá, ajá.
0: Así mismo tiró un chipazo. ¡Pup! Pintó de negro la pared. Y así mismo se cayó la break en el... ¡Buah!
3: No, Francisco.
0: Se apagó el edificio. Y el brinco que yo he dado, el sud, apagué el edificio de A3 un rato.
3: Ah, ¿no? Más ni nunca, me imagino.
0: No, ya yo sé que eso cable. Yo no brego con electricidad después de...
1: Muy diferente.
0: Pero yo soy así de curioso, Gabriela. Yo,
2: tremendo.
0: Yo trato de evitar que la curiosidad me dure buen rato. Uh-huh. Porque posiblemente yo vaya a probar qué es lo que tiene la curiosidad.
2: Okay.
0: Así le hice lo del vestido de la amiga de mi mamá, ¿tú te acuerdas? ¿Tampoco
3: sí,
0: te acuerdas?
3: Sí, sí, sí. No, espérate, ¿de la amiga de tu mamá?
0: Sí. Mi mamá estudiaba en OIM, secretaria.
3: Ajá.
0: Secretaria.
3: Doña Marixa. Un sí, abrazo para Marixa. Ella.
0: Tiene un nombre, secretaria ejecutiva. ¿Qué se llama? Okay. Y estábamos en la fiesta de graduación de ese semestre, o de final, uh-huh, de ese semestre. Uh-huh. Y nos tocó, aquí en Los Jardines, una fiesta

0: sí, yo sé, pero para mí ajá. era el mismo diseño de vestido con tira. Digo, bueno, ok, ajá, ajá. tiene una lógica para mí, se agarra de ahí.
1: Okay.
0: El otro decía, ¿de dónde se agarra? No entiendo que esta mujer tiene este vestido.
1: Ay, ella, te agarro.
0: Yo, un niño chiquito, estoy, le doy como por la cintura a ellos. Uh-huh. Ellos están hablando entre ellos. Okay. Y yo estoy mirando para arriba así, mirando al profesor, hablando con ella. Mi mamá está a la derecha. Y yo viendo, y yo me quedo, y yo, Dios mío, ese vestido se tiene que caer. Porque, ¿de dónde se agarra ese vestido? Bueno, como yo no sabía dónde se agarraba este vestido, no aguanté la curiosidad.
1: Ay,
0: le agarré el vestido a ella por enfrente.
1: Lo agarraste.
0: Y se lo dejé como una falda.
1: Ay, Francis.
0: Y yo, tú ves que no se agarra de ningún sitio.
1: Comprobaste tu teoría.
0: Claro.
1: ¿Pero no a qué costo?
0: No se agarra de ningún sitio. Todavía me encontré con esa señora hace como...
1: Eso te iba a preguntar.
0: Como 10 años.
1: ¿Qué es esa señora?
0: Y esa señora va a saludarme. ¿Tú te acuerdas de mí? Y yo, no, perdón. Yo estoy creyendo que me ve en televisión.
1: Ajá.
0: Digo, ay, no, mire, no me haga eso, que yo no... No, o sea, tú te debes acordar muy bien de mí. Digo yo, no, realmente no me acuerdo. Y llama a la hija, ella, y le dice, mira, este fue el que me bajó el vestido.
1: ¡Ay, qué fuerte!
0: Bueno, pues entonces...
1: ¿Te castigaron?
0: Mi mamá me dio un pecozón. Mi mamá resuelve todos pecozones. Digo, ya no.
1: En su momento.
0: En su momento.
1: Era su herramienta.
0: Pecozón, ahí ese muchacho rodó por allá. Así era que se resolvían las cosas antes, olvídate de eso. No, dije, vamos a hablar con el niño, que el niño tiene una teoría de qué pasó.
2: Que el niño es demasiado curioso.
0: El niño es demasiado curioso, hay que alimentar esa curiosidad en él, encuerando mujeres en la calle. No creo.
1: No.
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0: Mañana es sábado, uh-huh. 1 de agosto, y mañana es el Día de la Alegría. Mañana es el Día de la Alegría. Es decir, que todo lo que a usted le pudiera provocar alegría, incluso si usted no se encuentra en sus mejores momentos, momentos, trate de hacer algo que
1: empezamos
0: le provoque
1: hoy
0: alegría. Trate de hacerlo. Sé que no es el mejor episodio de su vida, posiblemente no es el mejor momento, asuntos sentimentales, asuntos de duelo, asuntos económicos, pero róbese un pedacito de día mañana y provoque momentos de alegría.
1: Muy bien.
0: Si usted no tiene que mostrarlo, no es un asunto de alegría para subirla a Instagram. No, no, usted en el baño, tranquilo.
1: Cante su canción favorita.
0: Recuérdese de Francisco bajándole el vestido a la señora. Recuerde de sus travesuras y ríase solo como los locos. Los locos no se enferman de otra cosa. Pueden estar problemas mentales, pero no le da está comprobado.
1: Wow,
0: que en los centros psiquiátricos, para no decirle manicomios, es muy baja la tasa de enfermedad corporal, de que gripe, cáncer, no le da nada. Pero no está atento a eso. Yeah. Muchas de las enfermedades se agravan por tu atención a la enfermedad. Eso lo han dicho muchas veces.
1: Entonces,
0: lo pueden buscar el dato. Sí. Está bajo prueba. Y no es que no se puedan enfermar, pero hay menos incidencia de gripe, de COVID, de que no están en eso esa gente.
1: Sí.
0: La gente está mentalmente en otro ambiente. Mañana ríase solo, ríase hasta de cómo será, señor, si usted es creyente, que voy a salir de esto.
1: Sí.
0: A la vida, pregúntele.
1: ¿Cómo lo voy a ver luego?
0: Pregúntele a la vida, en ironía también. ¿Y en verdad tú crees que iba a salir de esto? La verdad que tú tienes un pensamiento de mí que da risa.
1: Sí.
0: Sí, de verdad. Ríase. Míralo ahí. Empezó ella.
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0: Mañana es el día de la alegría. Mañana es el día de Muy Diferente con Francisco. No se lo pierda a las 9 de la noche.
1: Uh-huh.
0: Mañana, 1 de agosto, es el día del Pachamamá. Del Pachamamá.
1: ¿Qué
0: el Pachamamá.
1: Eso?
0: ¿Y qué es el Pachamamá?
1: Bueno,
0: Pachamamá, ¿qué será? ¿Qué será el Pachamamá? Es un término que deriva de, es un idioma, idioma quechua, originario de los Andes peruanos, cuyo significado es madre tierra, pacha, mundo o tierra, y mamá, madre. Entonces madre el idioma quechua que significa madre tierra, es decir, que a celebrar el Pachamamá. A ver, ¿qué más? Bueno, esta no es tan amable, pero es una enfermedad que nos pone en visión de conocer más sobre esto, qué podemos hacer para evitarlo. Perdón, es el Día Mundial del Cáncer de Pulmón.
1: Okay.
0: Mañana 1 de agosto. A ver qué otra actividad o qué otra efeméride curiosa hay para este fin de semana.

0: En Estados Unidos es el día nacional de las hermanas, el domingo.
1: Oh.
0: Para todos aquellos que nos escuchan en Estados Unidos, el Sister Day será.
1: Okay.
0: o siblings sería. Para hermanas.
2: Pero dice solo hermanas.
1: Dice solo hermanas.
0: Sí, hermanas solamente. Okay. Creo que siblings sería. O sibling es cuando hay varones
2: cuando
0: y hembras.
2: Cuando son ambos.
0: Uh-huh. Cuando hay varones y hembras. Bueno, no. Se llama el National Sister Day.
2: Okay.
0: Es decir, que a todas las personas que tienen hermanas, celébrense, no arrancándose los moños, como regularmente hacen las hermanas, celébrense el próximo domingo para Estados Unidos. Es una fecha de celebración estadounidense.
2: Uh-huh.
0: De acuerdo. Bueno, pues después de todas esas efemérides y datos curiosos, nos vamos a la pausa. Es la 1:34 minutos.

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0: El que no podía faltar ahí estaba sonando. Michael Jackson ahí estaba sonando, señores. Who's Bad? Ahí está Bad, ahí estaba sonando uno de los temas. Muchacho, aguántate.
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0: Valerie está por acá.
2: Sí, señor.
0: Gabriela también.
2: Hola, Francisco.
0: Estamos en los minutos finales. Gabriela siempre trae unas reflexiones. Uh-huh. Vamos a dedicar estos últimos 10 minutos a la reflexión de Gabriela. Y vamos a usarla como propósito del día que llega a ustedes gracias a Alaber, asociados con el servicio. Hoy vamos a hacer un segmento gracias a Alaber.
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0: A ver, Gabriela, ¿qué te ocupa?
2: Ok. Una conclusión a la que he llegado es que tú vives tu vida mejor cuando no te tomas nada personal.
0: Bien. Sí. Oye, temprano lo descubriste. Gracias a Dios que lo descubriste.
2: Sí, mira.
0: Sí.
2: No es algo que a mí me place contar, pero se dio por una situación familiar en la cual tengo esta persona que es muy cercana a mí. Y un día me escribe, me dice, oye, pero mira, tú...
0: Emite unas opiniones.
2: Exacto.
0: No favorables para ti.
2: Exacto. Y yo me lo encuentro tan extraño porque no he actuado de manera diferente. O sea, siempre ha sido mi actitud.
3: Ha sido tú.
2: Exacto. Uh-huh. Y le digo de que, mira, entiendo, lo comprendo, está bien.
0: Sí.
2: Pero no tengo
0: está bien
2: nada.
0: Que me lo digas, está
2: Exacto.
0: bien que me lo digas.
2: Está bien que me lo digas, gracias por dejarme saber que te sientes de esa manera.
0: Sí.
2: Pero no es nada, no es nada personal.
0: Ok. Uh-huh.
2: No ha sucedido nada, te tengo el mismo cariño.
0: Ok.
2: Y esa persona, tuve la oportunidad de verla en persona, en una actividad familiar, gracias a Dios. Y vi que cambió algo en su actitud.
0: Ah, caramba.
2: Y se lo comentaba después a una amiga y le dije, me duele de que se lo haya tomado personal y de que ahora existe este elefante en la habitación.
0: Sí, sí.
2: Y dije,
0: para que la gente entienda, es una...
2: Una metáfora.
0: Una metáfora de que, imagínense ustedes que hay un elefante en esta habitación.
2: Y nadie dice nada.
0: Está muy cómodo todo con ese elefante ahí y nadie dice nada.
2: Claro. Entonces, traté de razonar con esa persona, traté de decirle, mira, no es nada personal, no he cambiado nada de mí, esta siempre ha sido mi actitud. Pero, evidentemente, pude ver que sí se lo tomó personal, pensó que era algo en contra de esa persona.
0: De ella, exacto.
2: Y yo me puse a pensar, dije, wow, yo no tengo nada, o sea, no hay nada dentro de mi corazón, no hay ningún rencor contra esta persona. Uh-huh. Sin embargo, esa persona sigue creyendo que existe alguna barrera entre nosotros dos.
0: Sí.
2: Y mi amiga me dijo, la que está perdiendo es ella.
0: Sí.
2: No tú.
0: Ya. Yeah.
2: Porque tú todavía estás tranquila, tú te puedes juntar con esa persona igualito. Pero esa persona todavía no ha dado el paso. Entonces también me puse a pensar en situaciones que se dan, que son totalmente ajenas de nosotros.
0: Uh-huh. Bueno, yo puedo opinar, ¿verdad?
2: Sí, claro.
0: Ah, ok. No, pues si no, muchas gracias, Gabriela.
2: No, claro, adelante.
0: Realmente, yo entiendo la parte de lo que tratas de decirnos. Y estoy totalmente de acuerdo en eso. Si no, nosotros toma personal. Incluso puede ser que Valerie, por lo que esté viviendo ella en su casa, venga y me diga algo que está acostumbrada a decirme o a estar pendiente de mí. No lo diga en la mejor actitud por lo que le está pasando a ella. Y si yo me lo tomo a personal, no voy a entender lo que ella me está diciendo. Claro. O sea, no voy a entender el fondo de... Además, es una impresión de Valerie.
2: Sí, sí.
0: Es una impresión de ella, ¿sabes? Puede que esté viciada por cosas que crea que pasaron por algo, como tú dices, Al fin y al cabo, aunque no sea por mucho tiempo, pero yo creo que en la primera situación de roce, de desprendimiento, de lejanía, está perdiendo todo el mundo ahí. Ahí está perdiendo todo el mundo. No importa quién lo provoque la pérdida. Te lo digo por respuesta o reacción a lo que dijo tu amiga. No, es la que está perdiendo. No, ahí estamos perdiendo todo. Primero estamos perdiendo porque una gente, en el caso tuyo, y usted úselo en su ejemplo, que a usted le importa, posiblemente. Es una persona a la cual usted entiende, tampoco ha hecho nada,
2: claro,
0: y se crea esa lejanía. Lo digo porque también el hecho de tú decir, bueno, porque se lo pierda a ella, también está actuando en una parte como inmadura.
2: Claro, pero a lo que me refería es que la persona que se queda con esa espinita,
0: sí,
2: de que
3: lleva la carga más pesada.
2: Exacto. Ajá. De que yo puedo, sí, ir perfectamente a un espacio donde tú te encuentres y podemos pasarla bien.
0: ¿El rencor con quién se queda?
2: Con esa persona que dice...
0: No, exacto. No me estoy refiriendo a esa persona. O sea, cuando hay rencor...
3: El que lo siente.
0: ¿Quién es que queda con él? El que lo siente. Claro. No, exacto. El otro.
3: Vive su vida.
0: El otro sigue viviendo.
2: Exacto.
0: Posiblemente, si tú no te has... Si no te has expresado, él sigue viviendo normal. Y tú haciéndote una película. Que el ser humano suele hacerse, sí, películas. Claro. O sea, si el ser humano pudiera costear en producción toda la película que se hace en la cabeza.
3: Bueno.
0: No, esto fuera, oye, una maravilla, mi hermano.
3: Cada 5 minutos, o sea, una película nueva.
0: O sea, sí. Y está más que comprobado, y lo hablan mucho, que con las cosas que tú te imaginas que pueden pasar, el 1%, el 10% que pasa. Y cuidado. Entonces, el mensaje que te agradezco, y yo he tratado de ir aprendiendo en eso, señores,
3: es difícil.
0: Y no se aprende de una.
2: Uh-huh.
0: Y no llega, cuando digo no llega de una vez, es el hecho de que va a llegar a usted la molestia y usted va a reaccionar y decir, no, pero tranquilo, Francisco. Y pasa mucho en los talentos.
2: Sí, definitivamente.
0: Los talentos suelen tomarse las cosas, o solemos tomarnos las cosas a personal. No es contra mí. Incluso yo lo digo en las conferencias y en los talleres, ellos no tengan miedo al no.
3: Claro.
0: Si usted necesita algo, salga a tocar puertas. Y no le tenga miedo al no. Que el no necesariamente no es no a ti. Es no ahora.
2: Exacto.
0: Es no al no puedo.
2: Le hemos hablado.
0: Hay gente, exacto, hay gente que está consciente de que Gabriel es la persona que necesita para el trabajo. Gabriel es la persona que tiene las cualidades para el trabajo.
3: Sí.
0: Pero no tiene el dinero que ella cree, o la persona, para pagarle a Gabriel. Entonces, el no que te va a dar no es no a tu capacidad.
3: Sí.
0: Es no al no puedo. Es no al momento.
3: Sí.
0: Es un sí para después. Lo que pasa es que tú lo tomas a ti.
2: Sí.
0: No, porque me cerró la puerta fulano. Sí. No, es que él no tenía cómo abrirla. Y si te la abría, era un daño que te hacía. Entonces, es de las mejores expresiones que yo le digo a la gente, de no tomárselo a personal. Oye, incluso la persona puede sentirse incapacitada de recibir todo tu talento en ese momento. Incluso eso. Y decir, que Valerie es demasiado para lo que yo puedo ofrecerle. O sea, nosotros no tenemos la estructura para tener un talento como Valerie. Pero la gente se lo toma personal y dice, no, Francisco me dijo que no, yo fui a pila de trabajo allá.
3: Yo soy iglesia en eso. Yo sigo punchando.
0: No, y hay personas, exacto, hay personas que ha sido no en un momento y yo lo he llamado después. Oye,
3: exacto.
0: ¿Qué tú crees? Bueno, pues yo pensé que tú no pensabas que yo no podía. Y yo, sí, lo que pasa es que ese no era el momento. Entonces, también usted sufre menos.
3: Ahí sí.
0: Y cierra capítulo más rápido.
2: Exacto.
0: Si usted no se lo toma personal, señora, hay gente que dice. No, porque a mí no me abren la puerta. Tal vez un bien que te han hecho. Tal vez un bien que te han hecho no abriéndote esa puerta.
2: Definitivamente.
0: Entonces, no es que no te afecte, que no te caigas en ese pensamiento. No, porque tampoco no somos inhumanos.
2: Para mí esa es la parte más difícil de tomarse las cosas personal. Que tú te quedas con eso, tú te dices, pero tal vez el problema soy yo.
0: Ah, y otra cosa, no siga para adelante apoyado en la rabia y el rencor.
2: Exacto, muy bien.
0: Porque hay gente que se lo toma personal y reacciona rabioso. Sí. Y dice, ah, me dijo que no. Tú a ver ahora. No, nunca debe no, ser tu motivación de acción, nunca. Y ahí voy a hacer generalizar. Sí. Nunca debe ser la energía negativa. O sea, oye, nunca caminar hacia adelante debe ser por las veces que te dijeron que no.
3: No.
0: Debe ser por aquel que alguna vez creyó en ti.
2: Claro.
0: Óigame, ¿sabe por qué? Porque motivado por la energía negativa, tú vas a conseguir el cielo, te vas a sentar en el trono de Dios.
3: Te vas a sentir vacío.
0: Y no te va a durar. No te va a durar la satisfacción. Porque vino de lo negativo, de demostrarle a Valerie que ya se equivocó conmigo. Demuéstrale a tu mamá, a tu papá, que haber creído en ti y pagarte una universidad vale la pena.
3: Sí.
0: Entonces, gracias de nuevo, Gabriela, por tus curiosidades.
2: Sí.
0: Pero no se lo tome tan a personal, que también le voy a decir algo. Uno no es tan importante para que la vida lo coja con uno.
2: Eso es verdad.
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0: Valerie estuvo con nosotros.
3: Sí,
0: Gabriela también, quien les habla, Francisco Vázquez. Y los espero mañana. Es muy diferente con Francisco a las 9 a través de Teleuniverso Canal 29 y a través de TV Quisqueya para los Estados Unidos. Feliz fin de semana y feliz Día de la Alegría mañana.

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